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1: Hola familia, ya es entro ya ridendo porque quiero dedicarle ese track, la intro, a mi buen amigo Jorge desde New York, que me está escuchando y ayer ganó su equipo, el equipo de Colombia en el partido de debut. Muy bien, hermano, no vi el partido, no tengo medios para verlos. No soy ni tampoco muy fan del fútbol y aparte que como italiano no puedo permitirme de mirar mi equipo, entonces fuerza, que viva Colombia. Welcome on board, guys. Another episode of Music Therapy Worldwide.
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Quien quiera ser un hombre debe ser un inconformista.

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